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Recuerden, somos únicos e irrepetibles y podemos ser felices, plenos y dichosos. ¡Au!

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1: Muy buenas noches, tengan mis queridos desvelados, bienvenidos a Digital Láser, la número uno en todo, que es un agradecimiento mayúsculo el que siento al momento de iniciar esta transmisión, porque viene a mi memoria todas las bendiciones, apapachos y caricias espirituales que tienen ustedes conmigo mediante su permanencia y su preferencia. Los saluda su amigo Ordeb Cala, transmitiendo desde la Ciudad de México para todos ustedes en esta fría y lluviosa noche. Como lo comenté ayer, desde ayer está inaugurada la temporada de lluvia. Y pues hay que disfrutarla al igual que disfrutamos, aunque muchas veces parece mentira, pero se llega a disfrutar lo que en su momento se vuelve una calamidad. ¿A qué me refiero? Al aspecto de que muchas veces nosotros nos llegamos a quejar del calor, pero ese calor nos resultó en su momento muy agradable, muy apapachador, muy lleno de energía. Y igual con la lluvia nosotros debemos de ver el lado amable, el lado positivo, el lado disfrutable, y que esta lluvia, por desgracia, se nos va a convertir en algo calamitoso, sobre todo cuando tenemos que llegar a algún lado, cuando tenemos que trasladarnos y no llevamos paraguas, o que en determinado momento estamos en la calle y nos agarra desprevenidos, sin paraguas, sin impermeables, sin un lugar donde resguardarse de la lluvia. Pero pues es benéfica, por algo existe la lluvia. A lo mejor no lo vemos, pero para otras gentes es muy agradable. Es una bendición el que haya lluvia, porque tienen cosechas, tienen infinidad de actividades que son, o que es primordial la lluvia en esas actividades. Hoy estamos en el día 12. Hace dos días que fue día de la mamá. ¡Wow! Ahora vamos a prepararnos para festejar al día del papá. Sí, porque el papá no nada más quiere decir que o tiene que caer en la categoría, en la señalización de que es el que es el proveedor de lo que se necesita en la casa. No, tiene otras cualidades el ser papá, en el aspecto de que representa la autoridad, representan muchas cosas: la firmeza, la protección, y que son cualidades necesarias para que los hijos se sientan bien, la mamá siempre tenga una cuestión de apoyo, porque realmente el papá también sirve de apoyo, no caerlo en el aspecto de que yo no sé por qué siempre se cayó en ese aspecto, ¿no? De que ahora que venga tu papá le voy a decir, ahora que venga tu papá te voy a, etcétera, etcétera, etcétera. Y lo fueron convirtiendo en una especie, de, o nos fueron convirtiendo en una especie de ogro, lo cual es como todo. Puede ser que haya unos papás que sí, puede ser que haya unos papás que no, pero pues es una parte también, al igual a la parte de la mamá, es una imagen que es necesaria, una presencia que es mega, no, mega super necesaria. Y qué bueno, ¿no? Además son dos pilares que le dan sentido al término de familia. Pero pues vamos intervenir sería porque le voy a operar, pero no, vamos a interrumpir esta charla porque vamos, como siempre ha sido, desvelados Vamos a escuchar buena música y pues vamos a escuchar a... Es que me cuesta trabajo pronunciarlo porque no sé muy bien. Es que siempre me confundo con Batman, no es Batman, algo así. Pero bueno, vamos a continuar con muy buena música y recuerden que estamos en Digital Láser, la número uno en todo, en su programa Desvelados. A quienes, a mis queridos y amadas Desvelados, les entrego todo mi cariño, mi corazón, y recuerden que todos, al igual que todos mis queridos compañeros locutores, todos los programas los hacemos con mucho cariño, con mucho amor, especialmente para ustedes. Y no puede faltar el momento de que quiero enviar saludos a mi querida directora Fanny Mendieta, que es una wow, super mega archirre contra genial su presencia, su porque siempre está a cargo de nosotros, siempre está a la orden del día, siempre está al pendiente y nosotros, wow, nos sentimos súper protegidos. Tenemos una mega super genial. Ay, ya se me terminaron el término. Mamá radiofónica espiritual. Un gran abrazo para ti, Fanny Mendieta, mi querida directora. Y no podía faltar el clásico aullido para sentirnos bien. Cada quien tiene y debe de tener su propio, no aullido, sino su propio sonido. Entonces, pues a las tres, todos hacemos el sonido que a cada uno nos place, porque se libera tensiones, hace que nuestras calamidades se disipen. Y pues entonces, a la una, a las dos y a las tres, entonces vámonos con buena música y como diría la portuguesa, he hablado, he aullado, he regreso. Y si están por ahí, quédense por ahí.
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0: Para un momento, detengo un momento mi motocicleta que no sé cómo entró. Me costó trabajo, pero entró a la a controles, entró a la cabina. Y después de escuchar esta canción de John Wade, Acto de Amor, vino a mi memoria un acróstico que quiero compartirles hablando de amor. Ya saben que muchas veces uno conoce a la gente, se nos hace simpática, se nos hace divertida, se nos hace tierna, toda una serie de cualidades que nosotros sentimos hacia la persona que conocemos. Poco a poco, con el trato, se nos va convirtiendo en algo, mejor dicho, en alguien muy especial, y nuestra mente comienza a sentir algo. Yo lo denominé, dentro de mi libro de acrósticos, acróstico quiere decir que están ubicadas las letras, como por el que, por ejemplo, el que les voy a compartir, que se llama Ana. No tiene nada que ver el nombre, solamente lo tomé como referencia al acróstico, pero cada letra de cada fragmento o de cada párrafo, mejor dicho, forma la palabra que le da título al acróstico. Yo creo que muchos de los hombres y mujeres desvelados hemos puesto en práctica el ejercicio del acróstico. En mi caso, como mi carrera es ser escritor, pues les voy a comentar, porque tiene una relevancia el que yo comenzara hace años a hacer primeramente como ejercicio y después como escritura. En una ocasión llego a la casa, ya estaba en familia con mi mujer, y encontré un papelito doblado. Bueno, ya saben, como buen metiche que soy, lo desdoblé y lo leí. Era un acróstico que le habían dedicado a ella. En lugar de enojarme, de sentir celos, de incomodarme, no. En mí se despertó un deseo, porque dije, recuerdo muy bien que dije, ¿cómo es posible que alguien escriba acrósticos mejor que yo? Y nunca se me va a olvidar, porque es muy representativo ese día, debido a que de ahí nació mi afición por escribir acrósticos. Pero no el clásico acróstico de X nombre con la, como le repito, con la inicial de cada párrafo. Digo, perdón, de cada... Les voy a poner bien para explicarme. Por decir, este acróstico que les voy a compartir se llama Ana. Podría yo haber puesto muy somero o muy escueto o muy simple. Ana, naciste del amor. Ana. No, yo comencé a pensar en historias. ¿Y qué tiene que ver Ana con este acróstico y con lo que les estoy comentando? Que muchas veces, cuando uno se comienza a enamorar de X gente, ya sea hombre o mujer, en nuestro, bueno, por lo menos en mi mente, se libró, mi mente libró una batalla. Y como va relacionada al momento en que alguien se enamora de Ana, pues por eso quiero compartirlo con ustedes. Permítanme un momento antes de que se me eche a correr el acróstico de Ana, que dice, como título lleva Ana, dice de la siguiente manera: ansiosas opiniones combaten, ferozmente con mis pensamientos, con la intención de someterlos y confinarlos a las mazmorras de la demencia. Algunos disparan sus ballestas, mientras otros disputan cuerpo a cuerpo, y algunos más escalan por mis nervios y brincan hacia las torres de mis neuronas. Nadie las ve por más que intento detenerlos con pensamientos agitados. Siento la angustia golpear mis murallas que crujen y se van derrumbando. Mientras tengo el dolor a flor de piel, me arrodillo y oro por mis vasallos que han sucumbido entre atroces, perdón, desconsuelos. Ahora observo las ruinas de mi fortaleza. Soy brutalmente recluido a la galera de la locura, donde, encadenado con argollas de ansiedad y alucinación, descubro que la invasión dio inicio desde que contemplé a Ana por mes primera. O sea que fue un amor a primera vista. Y entonces se libró una batalla en la mente del personaje que habla de Ana. Pero ya después compartiré más. Pero pues dentro de mi cabeza, o lo que sentí acerca de mi mujer, pues, o de mi ex mujer, me sirvió para intentar describir lo que es el amor. Pero bueno, vámonos ahora con Sisi Top y esta canción que me encanta, que me pone a bailar, que se llama Lex. Y si están por ahí, quédense por ahí. Y si están enamorados y todavía no se animan, anímense. Anímense a decirle a la elegida o al elegido: sabes que te amo, te quiero, quiero que tengamos una relación. Y después ver qué sucede, ¿no? En el aspecto de qué sucede si continuamos, si nos casamos, si nos dejamos. Si... No, pero la cuestión es, al final de cuentas, hay que disfrutar del amor. ¡Au! Aullido para el amor. Y yo regreso. ¿Cómo diría la portuguesa? Si están por ahí, quédense por ahí.
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Hola, yo de nuevo, sí. Y déjenme decirles que todos estos acrósticos están en un libro que se llama Tinieblas Abecedarias, que son acrósticos de diferentes temas, pero que abarca de la A a la Z. Ahorita les voy a compartir uno que en lo particular me encanta, me gusta, porque me imaginé todo este tema y me sentí satisfecho, realmente me gustó por el tema que trato aquí y se llama brujas. Permítanme ponerme los lentes de una manera lenta, que no debe ser tan lenta, porque si no, no me pongo los lentes, porque si me pongo los lentes de una manera lenta, entonces ya me pierdo lentamente. Bueno, dice brujas. Brujas de pieles grisáceas, melenas resplandecientes y miradas centellantes, caminan alrededor de una gran hoguera encendida frente a las puertas del monasterio y los clérigos, observándolas desde las ventanas, no dejan de

atiguarse. Recargada en las murallas, cada noche susurran hechizos a los noctámbulos que llegan en tropel a comprar su magia. El movimiento de las túnicas se vuelve frenético y las paredes no dejan de crujir. Un aroma a carne en putrefacción queda como recuerdo de las ventas, un aullido lacerante y un largo alarido hasta el amanecer. Juramentos permanecen en el balbuceo de los errantes, prometiendo volver a surcar la noche para obtener otra fórmula de los libros oscuros. Al paso del tiempo, las pieles grisáceas se tornan fértiles y los clérigos en conversión comienzan a bendecirlas con palabras oscuras. Sus presencias se amoldan entre rezos y conjuros de un nuevo credo que enseña un eficaz recorrido hacia la integración de cuerpos y espíritus. Está genial, y como les comentaba, ¿no? Este libro se llama Tinieblas Abecedarias. Ya en su momento, en cada transmisión, les iré compartiendo uno o dos para que ustedes los escuchen. Y además, porque está a esta hora está buena la transmisión para no nada más escuchar música, sino también un poco de literatura, que se me está ocurriendo proponerle a mi directora que si se puede, no tiene que ser a fuerza, si se puede, que comience yo a tener ese espacio para que ustedes, como mis buenos, queridos y amadas desvelados, también compartan con nosotros su literatura, ya sea algún poema, algún acróstico, una historia, una novela, que sería genial, y cualquier pensamiento, frase que tengan ustedes, sería fabuloso que la compartiéramos para todos. Y hablando de compartir, pues vamos a seguir compartiendo buena música, y ahorita le toca el turno a Jean-Michel Jarre y a Cyndi Lauper, que la verdad Cyndi Lauper me sorprendió porque nunca me imaginé que hubiera tenido la oportunidad de grabar con Jean-Michel, pero en lo particular se me hace bien interesante esta canción, tanto por la voz de Cyndi Lauper como la música de Jean-Michel Jarre. Si están por ahí, quédense por ahí, que he hablado el regreso. Que ni siquiera la portuguesa se ha de acordar de mí, pero bueno, yo sí me acuerdo de mí y de ella. Entonces, vámonos con buena música, en donde más. ¡Au! En Digital Láser, la número uno en todo. ¡Pantan!

Mis queridos y amadas desveladas, pues hemos llegado a la finalización de esa transmisión por el día de hoy. Yo les agradezco la permanencia, la preferencia y las bendiciones, como siempre les digo, que ustedes me otorgan mediante su selección conmigo. Y les recuerdo que el día de mañana nos encontramos a partir de las 10 de la noche en Desvelados. Y también quiero recomendarles, sugerirles que escuchen todos y cada uno de los programas de mis queridos compañeros locutores, que todos hacemos los programas con mucho amor para todos ustedes. Yo les deseo un buen descanso, excelentes sueños y sobre todo utilizar como sugerencia unos 2 minutos, no más, 2 minutos para hacer una ligera y veloz introspección para desechar todos aquellos sentimientos, incomodidades que no nos impiden descansar en plenitud, o sea que esas condiciones se transforman en vampiros energéticos, que la verdad, pues no tiene caso ni siquiera que estén revoloteando a nuestro alrededor. Por lo tanto, rápidamente una ligera introspección y quitar esas calamidades. Sí, yo los espero, como les digo, mañana a partir de las 10 de la noche. Y les envío un aullido. Todavía aullo, sí. Mis mejores deseos de bienestar que el próximo. No, ¿cuál ya el próximo? Ya estamos a día miércoles, ombliguito de semana. Entonces, a disfrutarlo, hacerle cosquillas al ombliguito de semana y sobre todo nosotros que tengamos la decisión de ser felices, plenos y dichosos. ¿Por qué? Simplemente porque somos únicos e irrepetibles y que nadie nunca en esta eternidad va a ser igual a nosotros. Al contrario, se parecerán uno que otro, pero pues no llegan a ser igual que nosotros. Entonces, pues, dulces sueños, excelente descanso y pues vámonos a caminar porque ya cerramos la cabina. Vamos a apagar las luces, que es lo que nos hace falta, y pues a caminar por esta noche, como dice una canción, a caminar toda la noche. No, no tanto. Bueno, ya les platicaré que en una ocasión sí me tocó caminar toda la noche para llegar a mi casa a las, como creo que eran 4 para las 7 de la mañana, o así. Ahorita sí me río, pero ese día no me reí. Pero bueno, entonces su amigo Ordeb Cala les agradece su audiencia en Desvelados. En donde más, nada más y única estación que tiene todo para ustedes, Digital Láser, la número uno en todo. Y nosotros nos encontramos hasta la próxima. Sean felices y un apapacho, todo mi amor y un aullido. Hasta la próxima. ¿Cómo dice la portuguesa? Si están por ahí, ya no estén por ahí. A dormir.

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0: gracias, Valledupar. Muchas gracias.
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0: ¿Qué tal, amables oyentes y televidentes de Radio Internacional Norte Estéreo y de todas las emisoras que nos enlazan a esta hora de la mañana? Aquí estamos listos ya para presentarles a ustedes el programa Clan de Acordeones por Radio Internacional Norte Estéreo. Y saludamos de inmediato a los oyentes, los seguidores de Radio Caleta Quintay FM 106.7, está enlazado con nosotros a esta hora. Radio Casablanca FM 106.3. Igualmente de Radio Digital Láser en la República de México, bajo la dirección de Fanny Mendieta. Es una emisora que vamos a comenzar en el día de hoy. La saludamos con mucho cariño a la directora Fanny Mendieta en la República de México. También al director, el coordinador general de esta cadena importante a nivel internacional, a Ángel Cordero, es el coordinador general. A Viviana también la saludamos en la República de Argentina. Muchas gracias por el enlace también al director de Radio Viva, Radio Viva Internacional, Carlos Alberto Toro Godoy, en la ciudad de Montreal. Los saludamos. También allá en Champeta Radio de Barranquilla, Colombia, a Rafael Montes, a Leonardo Lobo Ruiz, en la voz 14 de la efectiva estéreo en la ciudad de Cartagena. De Venturísima Estéreo estamos enlazados con Sucre Estéreo, Diógenes de Jesús Castillo Castro. Los saludamos a Rodrigo Herrera, Diomedes Montalvo, también a Remberto Seguana a través de Radio Mojana Estéreo. Muchas gracias por esa sintonía y por estar ahí enlazándonos para llevar este programa que espero sea del agrado de todas y todos.
1: Okay.

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Hola gente chévere, ya saben nuestros amigos que siempre permanecen en sintonía en la República de México. Ya estamos también ahí a través de Radio Digital Láser en la República de México. Sí señor, ya tenemos una canción aquí para arreglar. Se titula Guaracha en España. Ese es clan de acordeones, claro que sí. Sí señor, aquí lo tenemos a través de Radio Internacional Norte Estéreo y todas las emisoras que les mencioné. ¡Sonamos!

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Y le prendo la hora con mucho gusto. Ya tenemos exactamente las 9 de la mañana, 10 minutos. 9 de la mañana, 10 minutos, 8:10 en mi República de Colombia. Un saludo para Viviana allá en la República de Argentina, que también hace parte del cuerpo de locutores. Y estamos haciendo un enlace, una cadena muy importante a nivel de Latinoamérica y de Europa también. Así que saludamos con mucho cariño una vez más a todos los seguidores de Radio Caleta Quintay, FM 106.7 en la República de Chile. Radio Casablanca, FM 106.3. Radio Digital Láser en la República de México, bajo la dirección de Fanny Mendieta. Pero saludamos a don Ángel Cordero, que es el coordinador general. Sí, señor, don Carlos Alberto Toro Godoy, toda la gente chévere de las diferentes emisoras que nos están sintonizando. Dice que está en sintonía también Keila Martínez Góes, en la capital del departamento de Sucre, la ciudad de Sincelejo. Saludamos, ya tenemos comunicación acá, dice el Meque Montalvo, que también hace parte del cuerpo de locutores de Radio Internacional Norte Estéreo. Dice, un saludo desde Tomala, Majahual, Sucre, para Colombia y el mundo, escuchando Clan de Acordeones, con el rey de la sintonía, Clemente Castillo Peralta. Dios te bendiga, amén. Nos bendiga a todos.

Buenas tardes, saludamos a Luis Manuel Álvarez Pacheco en la ciudad de Caucasia, Antioquia. Muy pronto estará con nosotros también en esta ronda de locutores que hacemos parte de este gran engranaje de la comunicación a través de las diferentes emisoras. Estamos prestas para llevarles a ustedes la música de su agrado. Ya saben que si quieren pautar con nosotros, lo pueden hacer. Damos en audio o en video. Prestamos el servicio para promocionar su negocio. A los artistas también tenemos ese servicio. Contamos con un cuerpo de un conjunto de profesionales en el tema de esto de la digitación y de la informática. Así que estamos a sus órdenes. Y les quiero decir también que este programa lo queremos perfeccionar un poco, que se va a llamar muy pronto Clan de Acordeones y Más, porque si usted desea solicitar, como hacemos en vivo, solicitar una canción de su agrado, no importa el género, y aparte de eso, pues, el original, comenzamos con Clan de Acordeones, pero también puede solicitar una popular, una ranchera, un pop, lo que usted quiera. Estamos para servirles y para agradarlos a ustedes, que se sientan felices. Les voy a brindar otra canción aquí para deleitar el gusto musical en esta mañana de mucho ambiente, de mucho sabor. Sí, señor. Clan de Acordeones. Ya tenemos a Niceto Molina con una bonita cumbia que dice Cumbia Cienaguera.

0: Aquí estamos, amables oyentes y televidentes, en la presentación del programa Clan de Acordeones. Bueno, a esta hora de la mañana se reporta uno de nuestros colegas, director de Radio Viva. Radio Viva, enlace internacional. Se trata de don Carlos Alberto Toro Godoy. Sí, señor, ya lo tenemos. A ver qué nos dice. Está reportándose con nosotros desde la ciudad de Montreal.
1: Hola, hola, ¿qué tal? Buenos días, un servidor Carlos Alberto, ahí escuchando el programa Clan de Acordeones, conducido y guiado y dirigido por nuestro colega Clemente Castillo Peralta a través de la señal potente que traslada todos nuestros programas a diferentes partes del mundo o diferentes regiones del mundo. Agradecemos a Radio Club 22.6. Oye, saludarte y decirte excelente programa, saludar a todos los auditores en esta mañana, esperando que tengamos todos un excelente día y una excelente semana, que ya se nos va una vez más, ya se nos va medio año, ¿eh? Increíble, increíble. Escuchando el programa Clan de Acordeones, saludos para todo el mundo. Desde Rue Villerón, San Laurent, aquí en Montreal, Canadá.

Bueno, le pasaba a ustedes el reporte de Carlos Alberto Toro Godoy. Vamos a saludar una vez más a toda la gente chévere allá en la República de Chile. Saludamos con mucho cariño también a los oyentes de Radio Mojana Estéreo en la ciudad de Sucre, Sucre, Perla de la Mojana, en el departamento del mismo nombre. Saludo cariñoso para los que residen en los diferentes barrios de Majagual, de Guarán, de la zona del sur de Bolívar, del Pancehuita, del occidente, allá en el San Jorge. También nos están sintonizando a esta hora de la mañana en la capital del departamento de Sucre, la ciudad de Sincelejo.

0: Sonamos con mucho gusto para todos y todos. Aquí está la canción al estilo de Farid Ortiz, el rey de los pueblos. Esto que dice La Lira.
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Brinda la hora con mucho gusto. Ya tenemos exactamente las 9 de la mañana, 36 minutos, presentación del Clan de Acordeones. Saludamos a esta hora en la ciudad de Cartagena, en La Heroica, a don Jesús Guzmán Ayala. Sí, cordial saludo, amigo Clemente. Aquí estamos, maestro. Muchas gracias por estar ahí en la sintonía de las emisoras Radio Mojana Estéreo, Venturísima Estéreo, Radio Sucre Estéreo, también de la Voz 14, la efectiva Estéreo de Cartagena. Saludamos a todos los oyentes también de Radio Caleta Quintay FM 106.7, Radio Casablanca FM 106.3 en la República de Chile. Igualmente Radio Digital Láser en la República de México, bajo la dirección de Fanny Mendieta. Saludamos a don Carlos Arturo Moreno, también nos está sintonizando, y Carlos Alberto Toro Godoy, el director de Radio Viva, en la ciudad de Montreal. Por supuesto, Radio Internacional Norte Estéreo desde San Jerón, provincia de Quebec, Canadá. Continuamos con la música en este programa Clan de Acordeones. Participa el cacique de la Junta, Diomedes Díaz, Manguito Viche.

Bien, estamos en la presentación del programa Clan de Acordeones. Saludamos a don Hermes Verbón, que está en sintonía también, a don Pedro Antonio. Don Pedro Antonio Verbón. Ahí estamos saludando igualmente a Pau Murillo, que nos está sintonizando, a Alberto El Beto Molina, Invi Guerra Maestre, Eliseta Humada, están en la sintonía. Y a todo el personal de Tropipán, nos saludamos allá en la ciudad de Cartagena, don Jesús Guzmán Ayala. A Nancy Vázquez López, en la República de México.

Miramos los siguientes televidentes de Radio Internacional Norte Estéreo y de todas las emisoras que nos enlazaron. Muchas gracias por el enlace, por estar ahí en conexión con nosotros. Así que hemos llegado a la parte final del programa Clan de Acordeones y más. Así que la cordial invitación es para mañana, cuando estaremos presentándoles otro programa, si no mejor similar. Clemente Castillo les dice, chao mi gente, me voy de la mano con Dios, pero con ustedes en mi corazón. Voy a dejar con una canción, el estilo del Binomio de Oro de América, esta canción que dice, Momentos de Amor. Nos vemos.

En breve regresamos contigo. 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Punto, volvemos.

Hola, hola, hola, ¿qué tal, qué tal, qué tal? Cuando son las 10 con 19 minutos, nos atrasamos un poquito, ¿eh? Pero ya estamos de vuelta para seguir con nuestra programación con excelencia en esta mañana, aquí en este tu programa favorito, tu mejor compañía en la mañana, aquí en Radio Club 22.cl, Caleta Quintay, 106.7 FM, Casablanca, Casablanca 106.3 FM. Por supuesto que sí, también ahí está Radio Valparaíso 106.3 FM, Radio Festiva FM. Oye, y por estos lados, ahí en Pereira, Risaralda, Colombia, está la Radio Fusión Internacional. Por estos lados está Radio Internacional Norte Estéreo y Radio Viva Internacional, todos unidos para transmitir junto a Digital Láser. Digital Láser México también está junto a nuestra señal de la radio. Estamos muy contentos porque ya estamos retomando nuestra programación a esta hora de la mañana en tu mejor compañía en la mañana. Así que ya lo sabes, ¿eh? A levantarse miércoles, ¿eh? Eso, eso, eso. Vamos, vamos arriba. Vamos, vamos. Esto es así. Se puede, ¿eh? Se puede, ¿eh? Se puede.

Eso ahí, ¿eh? Con el estilo del llanero. Oye, quiero saludar a todos nuestros auditores que están en sintonía ya a esta hora de la mañana, aquí en Tu Mejor Compañía de la Mañana. Un saludo cordial de verdad para ti, afectuoso para todas las personas, para todos nuestros auditores que están en diferentes partes del mundo escuchando la radio, escuchando este programa y todos nuestros programas que están 24/7, ¿ya? Así que te saludo, ¿ah? ¿Eh? Te saludo, deseando paz, salud, alegría desde Canadá, desde Chile, desde todo el mundo está la radio. Creo que el mejor medio para alegrarte, darte las ganas es este, ¿ah? ¿Eh? Tu mejor compañía en la mañana aquí deseando paz, salud, alegría desde el rincón del planeta, celebrando nuestra humanidad de verdad compartida. Paz, unión, de verdad. Que la buena onda y la buena voluntad nos conecten a todos, ¿eh? Sí, usted, conéctese, sin importar dónde nos encontremos.

Tu mejor compañía en la mañana, sí, solo en Radio Club 22.cl, Radio Viva Internacional, Fusión Internacional, Radio Internacional Norte Estéreo, Caleta Quintay 106.7 FM, Casa Blanca 106.3, Radio Valparaíso 106.3, todas unidas y todas nuestras plataformas a lo largo de toda Sudamérica, en Latinoamérica y en el mundo. Ahí está Nicaragua, Panamá, en fin, todos unidos en El Salvador, República Dominicana, escuchando la buena onda, empáticamente, digo yo, celebrando todo lo mejor para que usted y yo pasemos rico, pasemos bien y bien alegre ahí, ¿eh? Vamos, eso, a darle, ¿eh? Vamos. Eso me gusta.

Eso, eso. Saludamos a Lucía Zamora ahí, ¿eh? Ya no tiene al Manolo, ¿eh? El Manolo era un pequeño porque ahí fue creciendo, creciendo. Tuvo que decirle, ya tienes alas, así que tienes que volar. Saludos para Lucía, para su familia a esta hora que está en señal de la sintonía de tu mejor compañía en la mañana aquí en Radio Club 22.cl y toda nuestra radio, plataforma ahí en Digital Láser México, Radio Fusión Internacional ahí en Pereira, Risaralda, Colombia, Radio Internacional Norte Estéreo, todas, pero todas unidas para compartir contigo a esta hora junto Caleta Quintay 106.7, Casablanca 106.3 FM, Radio Valparaíso 106.3 FM, todas unidas, todas, al son de la cumbia. Eso, así me gusta a mí, ¿eh? Bien alegre, bien contento en esta mañana, porque te tiene que ir bien. Oye, estamos ya día miércoles y se nos va el mes y llega, oye, medio de año. Uy, sorprendente, ¿ah? Ya se nos va a ir el año. Ya cuando estábamos celebrando y vamos a estar nuevamente celebrando otro año más. ¿Qué está pasando?

Eso, somos la radio. Oye, les voy a presentar ahora a continuación, después de estas canciones, les voy a hablar un poquito del tema de esa plantita, de esa hierba que llamada menta, que es tan rica. Yo no, yo decía, ¿por qué mi mamá siempre me da menta para tomar cuando estoy enfermo en el estómago? O de la guatita. Y logré comprender por qué. En breve momento vamos a hablar profundamente con respecto a esta hierba que es la menta. Que se sirve a veces con tecito, con lo que sea, o solito, pero vaya, vaya, vaya la efectividad y las propiedades que tiene este montecito, esta menta que está plantada ahí en el antejardín, en el jardín, en el patio, y a veces está abandonada, pero qué importante es la menta. Hoy hay un top, como muchos de las canciones que nosotros les presentamos, para todo nuestro medio de comunicaciones, que está pegando fuerte por estos lados, y espero que en su región también lo pueda hacer. Es un tema buenísimo hoy. Vamos a cambiar un poquito entonces el ritmo y vamos a presentarle este tema que les moleste. Esencia viva, oye. Mira, maravilloso el tema. Se los voy a compartir para que ustedes digan, oh, don Carlos, sí, hermoso tema. Ahí va.

Hola, hola, hola, somos la radio. Hoy estoy haciendo el almuercito porque yo estoy solito acá en Canadá. Entonces he tenido que reinventarme y estoy haciendo mi almuerzo. Estoy haciendo un sudado de pollito. Con, bueno, el arroz lo tengo listo, la compañía, la compañera de esto. Y escuchando buena música, acompañándolos a todos ustedes a través de Radio Club 22.cl, Radio Caleta Quintay 106.7, Casablanca 106.3 FM, Radio Valparaíso 106.3 FM y todas nuestras plataformas que están dispuestas, listas y ya están activadas para llegar al corazón de todos nuestros auditores a través de todas las regiones del mundo, internacionalmente, también a través de Radio Internacional Norte Estéreo Canadá, Radio Viva Internacional, en vivo transmitiendo, como también Radio Fusión Internacional en Pereira, Risaralda, Colombia. Todos unidos para entregar un excelente programa, para darte ánimo en esta mañana, ganas y mucha fuerza y muchas energías.

Sí, somos la radio, ¿ah? Porque somos el medio de comunicación que logra penetrar, ingresar al corazón y darte las ganas, el ánimo, la fuerza en esta mañana aquí en tu programa, tu mejor compañía en la mañana aquí, conducido por quien conduce, Carlos Alberto. Oye, tengo algo importante, un dato muy relevante en cuanto a salud natural, ¿ah? Natural. Ponga atención, ¿ah? Por favor, deje todo de lado. Y sé que estás preparando a lo mejor tu almuerzo, o estás haciendo el aseo, o estás preparando algo importante dentro de tu hogar, o estás en tu trabajo, o estás ahí en la conserjería, estás en la pescadería, o andas en el taxi, en el colectivo, o estás en tu negocio, o donde quiera que estés, bueno, ahí está la radio para darte la información. En este caso, un dato natural, a beneficio de la menta. Oye, mi abuela, mentita, ¿ya? La ruda. A veces yo decía, pero ¿por qué? ¿Por qué? Pero ahora ya comprendo que la menta es una planta aromática con potentes propiedades medicinales. Así que atento, ¿ah? Escuche, deje todo de lado, por favor. Es importante, a lo mejor usted lo sabía, pero te lo vamos a recordar, ¿ah? Destacando, por ejemplo, mejorar. ¿Usted tiene problemas para la digestión? Bueno, ahí está, ¿ah? Esto de la menta, mira, increíble las propiedades. Uno a veces no tiene idea de la menta, qué rica, qué buena y nada más. Pero vaya, vaya, vaya, las propiedades, los beneficios que tiene la menta. Ejemplo, alivia gases. Mira qué importante, ¿ah? Cuando comes poroto, ¿qué te pasa? Espasmo y náusea, ¿ya? Para que lo tengas en consideración, ¿ah? A aliviar dolores de cabeza y musculares por su efecto analgésico. A actuar como descongestionante respiratorio natural y mejorar la salud bucal eliminando bacterias. Así que, por favor, siga junto a nosotros, nuestra señal. Importante lo que estamos compartiendo.

Sigue la radio. Hoy vamos a seguir hablando un poquito del tema de la menta, esa planta medicinal natural que está en casa, que está en el jardín, que está en el patio, que está abandonada. Bueno, a tomarla en consideración, ¿eh? Aquí les vamos a detallar algunos de los principales beneficios que tiene para la salud la menta. Usted que anda haciendo la cosa, deje de lado, escuche, ¿eh? Usted que sufre con problemas al estómago, que se hincha, que le cuesta ir al baño, que tiene dolores de cabeza, que tiene jaqueca, que tiene migraña, que tiene náusea. Bueno, por favor, escuche. Uno de los principales beneficios que tiene la menta es el siguiente. La menta relaja los músculos del tracto digestivo. Por favor, considere la información natural de salud que está entregando nuestro programa y nuestras radios, lo que ayuda a calmar la indigestión, reducir las mujeres que sufren mucho, la hinchazón y aliviar síntomas del síndrome del intestino irritable. Usted dice, uy, tengo problema al intestino, voy a tener que ir al médico que me dé algo para el colon, parece que tengo un problema al colon. Generalmente la mujer sufre eso, Estimula la producción de la bilis facilitando la digestión de grasas, Así que atención, uno de los beneficios que tiene la menta es aquel, ¿ya? Y como otro beneficio es el alivio respiratorio. Usted puede decir, me cuesta a veces respirar por esto, por todo otro. Bueno, gracias a su alto contenido en mentol, actúa como descongestionante, ayudando a limpiar las vías respiratorias superiores durante, ojo, oído, pestaña y ceja, resfriado, bronquitis o alergia. ¿Escuchó? Entonces, descongestiona ayudando a limpiar las vías respiratorias. Mira qué importante, Sobre todo en estos tiempos de tantas enfermedades, que la bronquitis, que la bronconeumonía, que el resfrío, que la gripa, que la gripe o las alergias. Bueno, ahí está uno de los beneficios más que tiene la menta. Y cualquiera dice la menta, pero es la menta. Y como otro punto benéfico es analgésico y relajante. Mira qué importante, La aplicación de aceite de menta en sienes o frente alivia dolores de cabeza y migraña. Ya sabes, ya lo sabes, yo se lo repito hartas veces, ¿Ya? Entonces usted cuando tenga dolores de cabeza diga, ahí está el aceite de menta en la frente, acá al ladito, las sienes. Alivia dolores de cabeza y migraña. Su infusión ayuda a reducir la tensión nerviosa y el estrés. Usted que es nervioso, que es nerviosa, ahí está. ¿Qué le parece? ¿Ya? Y por supuesto también generalmente uno siempre suele a estar con otros de los beneficios. Vamos a hablar un otro beneficio, que es la salud bucal, y aliento. Generalmente nosotros nos preocupamos de siempre el lavado de los dientes, la mañana, mediodía, Y bueno, aquí está el resultado, que también es bueno que usted lo sepa, que es el siguiente, por su propiedad antibacteriana y antiséptica combate los microbios bucales, previene caries y encías inflamadas, además de refrescar el aliento de forma natural. Ya lo sabe usted que siempre, ay, mi boca no me lave los dientes, que aquí, que allá. Oye, ahí está, la menta, ¿ya? Y otro punto más benéfico. Hoy son muchos, pero vamos mejor a la música, porque nos están llamando para que dice, oye, ya puede la música. Bueno, ahí va la música.

Ahí está, amada mía, es Jesse Uribe y Anderson. Oye, quiero contarte que ya nos estamos por ir, ya todo lo que comienza tiene término, ¿ah? Oye, recordarles que a las 12 del día comienza su programa Recuerdos son Recuerdos con la conducción de Juanito Bailey. Así que por favor, sigan nuestra sintonía en Radio Club 22.cl. A través de ella podemos lograr ingresar con todos nuestros programas a todo el mundo. Así que por favor, usted señora, usted familia, usted abuelita, abuelita. Recuerdos, son recuerdos, con la conducción de nuestro colega Juan B. Ya se viene, falta poquito, ¿ah? ¿Eh?

Bueno, ya nos vamos, nos vamos. Oye, una de las canciones que identifica mi vida, mi persona, un antes y un después, justamente esta canción que a continuación vamos a escuchar, la vamos a compartir, refleja un poquito mi antes y mi antes y el hoy. De verdad, no ha sido tan todo color de rosa, yo creo que para nadie, ¿eh? Pero de alguna forma uno tiene que seguir. Tiene que seguir avanzando. No nos podemos quedar estancados ni en el pasado ni en lo que sucedió. Debemos avanzar, mirar hacia adelante. Cuando los procesos son procesos. Se marca y tienen su tiempo. Y bueno, y de ahí hay que comenzar ese nuevo tiempo. Entender que a veces un tiempo nuevo, un tiempo de Dios puede ser, y hay que enfrentarlo de tal manera de lograr avanzar, crecer y proyectarse, ¿eh? Y esta canción habla mucho de eso. A lo mejor tú también te identificas con esta canción, pero la verdad, la cosa que a mí me ha marcado bastante esta canción, y no tengo miedo. De verdad, voy al frente y voy a seguir caminando para lograr mis objetivos, mis planes, mis proyectos que están en mi corazón. Así que les invito a escuchar esta canción, que es hermosa. Hay dos más que vamos a tratar de alcanzar, a ver si podemos lograrla antes que termine nuestro programa, a ver si alcanzamos, parece, ¿eh? Bueno, ¿qué les parece? Vamos a escuchar esa canción, que de verdad interesante.

Hermosa canción, hermosa, hermosa. Hoy ya nos vamos, ¿eh? Les voy a hacer alcanzar a escuchar la segunda también, que es parte importante dentro de mi vida personal. Quiero compartirlo con mis auditores porque son lo que me da y me mueve y me dan buena onda, energía y ganas, como yo también para ustedes, ¿eh? Así que muchas gracias, de verdad. Dios les bendiga, pongan todo en las manos de Dios, confíen. Vamos adelante, levántate, levántense, de verdad se puede, ¿eh? En medio de todo lo que pueda estar sucediendo. Así que vamos, muchas ganas, gracias.

Somos la radio, compartiendo esta hora alegremente con todos nuestros medios de comunicación, ahí enlazado directamente con Radio Internacional Norte Estéreo, una radio de verdad, ya se viene el programa a las 2 de la tarde, Complacencias Musicales, conducido y guiado por su director general, Clemente Castillo Peralta. Así que no se vaya la sintonía, siga junto a nosotros porque ya se viene ese excelente programa que complace a todos los auditores.

Somos la Radio Viva Internacional, transmitiendo en vivo en directo desde Canadá, Montreal, para el mundo. A saludar también a todos quienes están en sintonía a través de Radio Internacional Norte Estéreo, Radio Mojana Estéreo ahí, Radio Venturísima Estéreo, Radio Fusión Internacional en Pereira, Risaralda, Colombia. Saludar a todos quienes de alguna forma están ahí con nuestra señal de la Radio Viva Internacional en esta hora. Ya se nos viene el programa estelar de las 2 a 3 de la tarde con complacencias musicales, conducido y guiado por nuestro colega de labores y director general de la Radio Internacional Norte Estéreo, Clemente Castillo Peralta, ¿eh? Así que no se lo pierda, ya se nos viene. A las 2 de la tarde está él complaciendo a todos ustedes.

Radio Viva Internacional, en vivo en directo para la comunidad internacional, Radio Fusión Internacional, desde Pereira, Risaralda, por supuesto Radio Internacional Norte Estéreo, anfitriona de Canadá, también se hace presente en esta hora, y recordarle que ya se viene con presencias musicales, guiado y conducido, valga la redundancia, con Clemente Castillo Peralta, la voz autorizada para complacencias musicales de 2 a 3 de la tarde.

Discoteca.

Eso. Se nos viene el programa estelar de 2 a 3 de la tarde con Presencias Musicales. La voz autorizada, Clemente Castillo Peralta. Oye, vamos a cambiar un poquito el ritmo porque ya a las 12 nos viene este gran programa. Vamos a colocar un poquito y le vamos a pedir a nuestro DJ virtual que pueda acompañarnos con un poquito a una pequeña fiesta mexicana para acompañar a todos los residentes mexicanos, que son muchos los que hay acá en Canadá, Montreal y en todo Estados Unidos y en toda esta zona, para que nos acompañen con esta fiesta mexicana de éxitos más grande de México. De verdad, ¿la quieren escuchar? ¿Sí? Bueno, vamos pues, lo invitamos. Órale, échele gana. Ahí va, ahí va.

Hoy saludamos a la radio 106.3 Valparaíso, ahí ya en Chile, que están conectados con nosotros y que se van a conectar también seguramente. Vamos a pedir en la sala también con la radio internacional Norte Estéreo, la radio Valparaíso 106.1 FM. Ellos están conectados hasta ahora junto a nuestra gran señal de la radio. Saludar a su director ahí, general don Rodrigo Flores, en radio Valparaíso 106.3 FM en Valparaíso.

0: cumpliéndole el sueño a mi niño interior de algún día pisar el escenario con este gran hombre. Gracias por estar acá, es un honor, don Cosme.
1: No, el gusto es mío, muchísimas gracias, de veras, es un placer. Qué barro, contentazo.
0: Muchas gracias. Esto se llama La Nena, dice más o menos así, plebones. ¡Tiene go!

0: Fierro. Ana. De las cumbias originales con mis compas Grupo Frontera
1: y Fuerza Rígida, compadre.
0: Fierro, pues, márquele, compa Carlos. ¡Sí, dale, sí! Vale.

Los dejamos, porque ya se nos viene Complacencia Musical por nuestro colega que ya está dispuesto a las 2 de la tarde a ingresar a Complacencia Musical. Así que les agradecemos por la señal, por la sintonía y por la preferencia. Pero siga junto a nosotros, siga junto a la radio que la está rompiendo, como es Radio Internacional Norte Estéreo, Radio Viva Internacional, Fusión Internacional y todas las emisoras que están aliadas como Radio Valparaíso 106.1 FM en Chile.

0: con la cintita blanca ahí, ¿no es cierto? Ah, no, se usa casarse ahora. Oiga, pero este es un casamiento bien especial, es el casamiento del Piojo y la Pulga, fíjese. Vamos a ver cómo sale.
1: ¡Vamos allá!

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2: 13 horas con 58 minutos. Bueno, así estamos finalizando su programa por el día de hoy. Agradecemos a RadioClub22.cl, la 106.3 en Casablanca, Digital Láser en México y a Caleta Quintay, la 106.7. Nos volvemos a encontrar mañana jueves 14 de mayo, así que tenga una muy buena tarde y abríguese porque acaba también ya haciendo un poquito frío acá en nuestra comuna de Casablanca. Así que nos esperamos mañana a contar de las 12 del día cuando le digamos son recuerdos en RadioClub22.cl.
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4: Casa Blanca en la tarde, simpático.
3: Saludo a la señora Patti, que viene saliendo de un fuerte resfrío. 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

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Vamos a saludar a los medios que se unen a esta transmisión. Ya estamos en vivo a través de mi página de Facebook de Ricardo Castro Salazar. No se les olvide darle me gusta al en vivo. Estamos en vivo a través del Facebook de Canal 74 de Placilla. En el Valle de Casablanca estamos en la 106.3 FM. En Quintay estamos en la 106.7 FM, Radio Caleta de Quintay. En Valparaíso y en Viña del Mar, en la 101.3 FM Club. En Valparaíso y en Viña del Mar, en la 101.3 FM Club. En Laguna Verde, 97.5 FM, Radio Interactiva. Estamos en la comuna de Pedro Aguirre Cerda, en la 106.7 FM, Radio Doble Cero. Y su filial en Quilpué y en Villa Alemana, en la 106.1 FM. Estamos también online en Ciudad de México. Es el mediodía con 6 minutitos. Ahí estamos a través de Radio Digital Láser. Estamos también a través de Radio Club 22.cl. Estamos también a través de la Radio Tropical Chile, en tropical.cl, tropical con K de kilo. ¿Y dónde está la gente más prendida? Buena onda. Ahí estamos en mi página de TikTok, arroba Richicastro255.

0: El Chico Nike. Saludos para los trabajadores de la empresa KDM. Buena, buena. Saludos a todos los muchachos de KDM. María Elena Osorio, buenas tardes. Saludos cordiales desde Los Prados. ¿Cómo está el tiempo por allá en Santiago?
1: Los potros del sur.
0: Hola, Bernardito. Don José Pulgar. Hola, don José, ¿cómo está? El Chico Nay, saludo para el compañero Alejandro Plaza. Claudito. Buena, Claudito, ¿cómo estamos? Cecilia Quesada desde Retiro. Hola, ¿cómo está? Con mucho frío por acá en Retiro. Hola, abríguese, abríguese. Glorita Lillo.

Vamos al Facebook. María Elena Osorio Ortega. Muy buenas tardes, don Ricardo. Que tenga una excelente tarde. Todos sus auditores. Vi también que estaba de cumpleaños su hermana. Dele mis saludos y felicitaciones en su cumpleaños. Así es, pues. Juanito Madariaga, el amigo gato, desde Copiapó. Muy buenas tardes, don Ricardo. Buena, amigo gato. María Elena Osorio, chuta, chuta que está helado, Juan. Se volvió a nublar por acá, dentro de la neblina temprano, ayer como a las 6 de la tarde. No, aquí ayer hizo mucho frío, ahora está helado, pero no tanto como ayer.

Usted no está desarmando el estudio por el Facebook. Ahí arribita. Ahora sí, déjeme saludar a la señora Gladys. Ahí en el sector Esmeralda, frente a la picada, ahí está la señora Gladys, que nos escucha todos los días en la 106.1 FM. Que me dijo que el otro día estaba muy bajito, no me escuchaba la voz. Ahora sí, señora Gladys, buenas tardes para usted.

0: El 30 de mayo es el cumpleaños de don Héctor Manzano. Ahí en la raja. John Jiménez, ¿cómo le va? Buenas tardes.
1: 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Tú eres joven.
0: El mejor dirigente sindical de la empresa KDM. Luchito Romero, ¿no? Me diga.
1: 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Y otros avanzan inmensas fortunas.
0: Claudito dice que el 20.

2:14. Recuerde que estamos en vivo en el Valle de Casablanca en la 106.3 FM. 106.3 FM. Acá en el Valle de Casablanca.

Estamos en vivo desde el Valle de Casablanca, en la quinta región, aquí en Chile. Recuerde que estamos en Ciudad de México, a través de Radio Digital Láser México. También llegamos por allá.

0: Estamos en vivo desde el Valle de Casablanca y por todas las plataformas. Saludos a las tías de la cocina ya en la Escuela San Pedro de Quintay. Allá nos escuchan en la 106.7 FM. Ellas que cocinan todos los días para los niños ahí. Un manjar. Angelito Cordero, cuando ande por esos lados, pase a saludar a las señoras ahí que trabajan en la cocina de la Escuela San Pedro de Quintay. Ahí nos escuchan en la 106.7 FM. Diga que va de parte mía nomás, no se preocupe. Jessy Jiménez, hola. Un saludo para mi sobrina Margarita y Angie de Batuco, comuna de Ranquil. Hola, hola.
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0: Dorquita Hurtado, ¿dónde está?
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0: Se nos perdió Dorquita Hurtado.
1: 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Consigue una...
0: La gente que nos escucha ya en Laguna Verde, en la 97.5 FM, han visto a Dorquita Hurtado.

0: 14 horas, 21 minutos.
1: Bernardino Azócar, buena cuñadito, me dice. Saludo a la cumpleañera. Ahí anda trabajando mi hermana, ahí le voy a decir a la tarde.

0: Debe ser muy lindo por allá en el sur. Yo con suerte he llegado hasta Tropiconce nomás.
1: Fiesta Casa Blanca, la tarde simpaticona.
0: Es noticia que a nadie le importa, ¿no es cierto?

0: Estamos en vivo desde el Valle de Casablanca y por todas las plataformas.
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0: Como que quiera asomar el sol. El amigo Omar nos está viendo de

El Chico Nay dice, nos falta uno. Saludos para Miguel Ramírez. Tiene nombre de futbolista el hombre. ¿Juega la pelota o no?

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0: Pito. ¡Eita!
1: A ver, eso es lo que estamos escuchando a esta hora.
0: ¡Chao, bella!
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0: Estamos en vivo desde el Valle de Casablanca, la tarde simpaticona. También estamos en Quilpué, Villa Alemana, en la 106.1 FM. ¿Es así, mono?
1: A eso es lo que estamos escuchando a esta hora.
0: Gracias, pues. Vamos a escuchar a don Vicente. Vamos con don Vicente. Póngale bueno, don Vicente.
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0: y el chofer. También voy a Sonora, Sinaloa, con Aloa, Durango, Zacatecas, Nayarit, Jalisco, Guanajuato, Querétaro, Hidalgo, Colima, Tlaxcala, Oaxaca, Chiapas, Tabasco, Campeche y Quintana Roo.
1: En vivo, de

0: nombraron chofer. Ahí está el amigo Rodrigo desde Santiago. ¿Cómo estamos, amigo Rodrigo? Tantas lunas.
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0: Vi también a la prima Ingrid desde La Serena. Hola, prima Ingrid, ¿cómo está usted? Tanto tiempo, tantas lunas. Mónica Ayala, hola, ¿cómo le va? Buenas tardes, bienvenida. Estoy en Placilla y se escucha súper bien. Buena la música.
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Un saludito para la Sandrita Ramírez. No. Hola Richie, ¿cómo estás? Oye, ya almorzamos ya con Marquito. Ahora me dijo que me iba a dar el postre. Escúchanos, señor, te rogamos. Saludos a todos los chiquillos.

El amigo Pato nos está viendo desde San Bernardo por el TikTok. Hola, mola, amigo Pato, ¿cómo le va? Buenas tardes. Juanita Piña, hola, saluditos cordiales para

0: Hola amigo, don Ricardo Salazar, soy Luke, el locutor radial de tu radio, tu mejor compañía. Y quiero pedir un timita, dime si tú la ves, se ve algo diferente junto a Luis Fonsi.
1: Y
0: Luis Fonsi se ve, dime si tú la ves, si se ve algo diferente de Luis Fonsi en la tarde simpaticona, en la tarde romántica.
1: ya,
0: De
1: Luquitas, ahí la
0: Luquita,
1: vamos a
0: locutor
1: buscar.
0: de tu radio, please, tu mejor compañía.
1: Después de las 3 viene la romántica.
0: Hola, amigo Don Ricardo Salazar, ¿cómo está? Aquí lo
1: Bien,
0: saluda
1: pues.
0: Luquita, locutor de tu radio, please. Me gustaría escuchar a Luis Fonsi, se ve, dime si tú la ves, si se ve algo diferente.

Estamos en vivo desde el Valle de Casablanca, la tarde simpaticona. 9 minutitos nos separan ya de las 3 de la tarde. Recuerde que a las 3 viene el bloque romántico. Las que ustedes quieran escuchar aquí.

Edison Vázquez. Nos está viendo desde Iquique. Hola, buenas tardes. Saludos, dice, para mi esposa Patti. Y para mis hijitos de Iquique. Buena, Master. Saluditos desde la quinta región, desde el Valle de Casablanca.

Estamos en vivo desde el Valle de Casablanca, en la quinta región, aquí estamos, por todas las plataformas. Es momento de saludar a nuestros sponsors, a quienes hacen posible este espacio.

0: 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Oiga, tengo que decir algo. Aquí este humilde espacio.
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0: Este humilde espacio. Si podemos ayudar con los beneficios, encantado lo hacemos. Aquí no se cobra ni un solo peso por difundir los beneficios, ¿ya? Por eso déjeme pasar estos avisitos. Esta campaña de donación de sangre a beneficio del pequeño Vicente Fuente, que está pasando por momentos muy complicados de salud. Él necesita reponer la sangre que se ha... que se la ha entregado, así que necesita él reponer la sangre al banco de sangre del hospital Carlos Van Buren, que es ahí donde está internado. Y va a haber una campaña de donación de sangre para Vicente Fuentes. Esto se va a desarrollar el miércoles 20 de mayo entre las 10 de la mañana y las 4 de la tarde en la Biblioteca Municipal de Casablanca. Necesitamos al menos 40 donantes. Los requisitos: no presentarse en ayunas, cédula de identidad vigente, no tener tatuajes ni piercing recientes, haber dormido al menos 5 horas la noche anterior, ser mayor de 18 años de edad. Para quienes deseen colaborar en esta campaña de donación de sangre, nos pueden contactar al más 569-6859-8094. Más 569-6859-8094. De antemano, muchas gracias. También tengo un avisito por acá. Recordar que estos avisitos no se cobran. Aquí, si podemos colaborar en algo, encantado lo hacemos. Ahí tenemos cuadrangular en el Sacachispas, a beneficio de don Juan Orozco, ahí del sector El Mirador, ahí de don Tite, para sus gastos médicos. Recordar que él hace un par de semanas sufrió un infarto al miocardio, estuvo internado en Santiago, estuvo en la casa y nuevamente tuvo que ser internado. Con los gastos que eso significa, porque estaba en una clínica. Así que don Juan Orozco, ahí del sector del Mirador, más conocido como Don Tite, este viernes 15 de mayo. Así que tenemos cuadrangular en Sacachispa para quienes deseen participar, muchachos. Mire, van a ver para el cuarto lugar dos packs de cerveza. El tercer lugar, dos botellas de vino más bebida. El segundo lugar se lleva un whisky con bebida, hielo y pack de cerveza. El primer premio, una caja de pollo más carbón más dos botellas de vino. Este viernes 15 de mayo, desde las 19 horas, fútbol, pasión y solidaridad, dijo un amigo mío. Juguemos por una buena causa. El valor de la inscripción por equipo, 30 luquitas nomás, pues. Se pueden contactar con Danilo, con el Guatatay, al más 569-81-23-98-34. Más 569-81-23-98-34. Además, ese día van a haber cositas ricas para comer, para servirse ahí en el Sacachispa este viernes 15 de mayo, a contar de las 19 horas. Este cuadrangular a beneficio de don Juan Orozco, más conocido como Don Tite, ahí del sector del Mirador. ¿Es la hora del bloque romántico? ¡Claro que sí! Juanito Salgado, saludo desde Chillán. Hola Juanito, buenas tardes, bienvenido. René Díaz. Hola amigo, ¿puedes saludar a Susana Llanos Tapia? Por favor, pero claro que sí, pues. Elizabeth Carolina. Hola, ¿cómo estás? Yo soy Betty. Betty la linda, me supongo, ¿no es cierto? Hola, amiga Guillermina desde Santiago. Aguánteme. El Benja, hola Benja, ¿cómo estamos? Que no se nos olvide que este sábado en Santo Toribio. Oiga, que no se nos olvide, mil disculpas. Mil disculpas.
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0: No se olviden que este sábado hay un evento solidario también. En cancha de Santo Toribio. La cumbre solidaria de la cumbia, ¿o no? Podríamos decirlo. La cumbre solidaria de la cumbia. Ahí el Benjita Silva, le mandamos un saludito al Benjita. Ahí lo vimos en Proyecto Power. Que ahora, bueno, vamos a salir un poquito. Pipo Olmo está de vocalista en Proyecto Power ahora. Ahí con Andrés Farías, qué buena, ¿eh? Pipo Olmo. La voz insigne de American Sample. Está ahora como vocalista de Proyecto Power. Y ahí en la percusión está el Benjita. Buena, Benjita. Platita poca, pero segura, Benjita. Este sábado los Tremendos del Valle también estarán apoyando en un evento. Oiga, el evento del sábado en el Santo Toribio está pero espectacular. Va a estar espectacular desde muy tempranito. Hay un evento solidario en la cancha de Santo Toribio.

0: Oiga, está todo listo y dispuesto ya para este sábado.
1: No la quieres terminar.
0: Todos unidos por una buena causa. Se viene la cumbre de la cumbia. Un evento solidario nacido del corazón de los artistas para apoyar a un gran músico que está pasando momentos complicados de salud y hoy nos necesita. Es momento de verle la mano. Todas las buenas vibras para el Gino. ¿Cuándo, Ricardito? Este sábado 16 de mayo, desde las 13 horas, va a haber show en dos bloques, en la cancha de Santo Toribio. En el bloque 1 va a estar ahí, oye, saludos para el Dylan de la Voz ahí, va a estar DJ.mix, va a estar Mari Centero con los lindos boleros, el grupo latino ahí, la Carlita del Valle, los Tremendos del Valle. En el bloque 2, seguimos con DJ.mix, La Cura Orquesta, Imagen 5 de Lagunilla, Los 5 del Valle, La Sonora Virutilla. Esto es este sábado, desde las 13 horas, en la cancha de Santo Toribio. Van a haber cositas ricas para comer, para servirse, en fin. Y por último, pero no por ello menos importante, aquí les paso un buen dato de un amigo. Un amigo que está haciendo una rifa. Y el viernes, yo estuve ayer con este amigo. El viernes va a ser el sorteo. Tiene 4 premios. El cuarto premio es un premio sorpresa. 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El segundo premio es un whisky. 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El amigo Pepe. José Madariaga. José Vera. El amigo Pepe, más conocido en el bajo mundo como el Caimán. ¿Sabe cuánto es el valor? El valor del número a tan solo 1,000 pesos. 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El valor del número a tan solo 1,000 pesos. Y el número de contacto. Se equivocó la señora Paola, que nos manda el número de contacto. Señora Paola, mándenos el número de contacto porque me mandó como 12 números. El amigo Caimán, él es el de la rifa. Valor 1,000 pesos, el sorteo el viernes. 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Ayer estuve con el amigo Caimán. La señora Paola, que nos mande de nuevo el número, que me mandó como 12 números. Y ahí cuando lo busquemos,

Termina, dice, ahora nos mostraron carta de amonestación a todas por tonteras de la jefa, no me diga. Péquenla entre todas nomás y le pegan nomás. Dígame usted qué podemos hacer con esta señora. Con respeto, sáquenle la cresta nomás. Carmencita Araya, un temita de Marisela, o me quieres o me dejas. Por si acaso, a mí me gusta Marisela. Todas las canciones de Marisela son bonitas.

Raquelita nos pidió una canción de Paolo Meneguzzi. También me gusta Paolo Meneguzzi, por si acaso. Rosita Vergara, ¿qué le pasó? No, que estoy en una videollamada, Rosita. Por eso hablo, pero no me escucho.

0: Estamos en el bloque romántico, las baladas en español a esta hora, ya hasta las 4 de la tarde.
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0: Luquita, el locutor radial, nos pidió este temita con Luis Fonsi.

Recuerde que estamos en el bloque romántico. Las baladas en español a esta hora ya hasta las 4 de la tarde. Vamos, continuamos. ¿Con quién continuamos? Aguántenme con Miguel Gallardo.

Estamos en el bloque romántico. Saludos para Janet Morales. Hola, Janet, ¿cómo estamos? Tantas lunas. Hola, ¿cómo estás? Tanto tiempo. Espero que estés bien. Gracias, aquí estamos. Mónica Ramos apareció. Saludito para Mauricio Carriño. Buena, saludos de Chimbarongo, Don Richie. Buena, buena.

Apareció Mónica Ramos, la dueña del torito. Entré hace rato, me debe dos canciones. Y ahí va la primera. Espero que le guste, pues. Para su mamita.

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0: Recuerde que estamos en el bloque romántico a esta hora. Las baladas en español, ya hasta las 4.
1: 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Miriam Hernández. Te quedan 5 minutos con la chica.
2: Le quedan 5 minutos con la chica.

0: Estamos en el bloque romántico a esta hora, las baladas en español, hasta las 4.
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0: 21 minutitos nos separan de las 4 de la tarde, 21 para las 4.
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0: Continuamos con Leo Dan.

la señora María López, ¿cómo le va? Hola, Ricardito, espero que esté bien usted y familia, especialmente su mamita. Gracias, señora María, un besito para usted.

¿Me permiten un segundito? Y con el respeto que me merecen todos los que me escuchan, yo desde hace algún tiempo a esta parte tengo una persona que siempre estaba día a día, incluso en las mañanas nos acompañó cuando estaba en la radio Caramelo. Él también estaba en las mañanas ahí acompañándonos. Trabajaba y nos acompañaba también. Y yo lo digo que él... Yo soy muy respetuoso de la gente de las redes sociales, sobre todo de quienes empezaron a verme en el TikTok, como la señora Ingrid y como don Luis Vázquez Núñez. Ellos fueron de los primeritos que me comenzaron a ver en el TikTok y estaban cada jornada aquí junto a nosotros. A pesar de sus trabajos, ¿no es cierto? Y don Luis también ahí en la mañana en la radio Caramelo. Hoy es un día triste para él y para quienes, pese a no conocernos personalmente, lo consideramos como un amigo. Don Luis Vázquez Núñez, de la comuna de Rancagua, que ha sido el motor, yo siempre lo he dicho, junto a la señora Ingrid, de las transmisiones, sobre todo por el TikTok. Bueno, hoy es un momento triste para él. Lamentablemente, y después de algún tiempo, hoy ha partido al descanso eterno su querida madre. Hoy ha partido al descanso eterno su querida madre. Con mucho cariño, respeto para don Luis Vázquez Núñez, de la comuna de Rancagua. Quiero, ya se lo hice saber, y quiero públicamente darle mis condolencias. Porque siempre lo he dicho, y aquí en la casa también, lo saben que él siempre ha sido una persona importante para este espacio. Siempre ha sido importante para este espacio. Y justamente la semana pasada con el tema del Día de la Mamá, él me decía que su mamita estaba en momentos complicados de salud. Independiente, ¿no es cierto?, de los años, de los estados de nuestras viejitas, siempre, ¿no es cierto?, será nuestra madre y siempre está la ilusión de que se pueda recuperar. Así que con mucho cariño, respeto, quiero manifestar a través de este espacio nuestras más sinceras condolencias para don Luis Vázquez Núñez, de la comuna de Rancagua, quien hoy a su mamita ha partido al descanso eterno. Le enviamos, a nombre de quienes nos siguen permanentemente en este espacio, nuestras más sinceras condolencias para él, para su familia. Que Dios les dé el consuelo en estos momentos difíciles, sin lugar a dudas. Más aún que don Luis, estos últimos meses, ha pasado momentos también él complicados de salud. Él también ha pasado momentos complicados de salud. Pero me imagino que no hay dolor más grande que perder a su mamita. Así que en nombre de quienes hacemos este espacio, porque este espacio también lo hacemos quienes nos escuchan por la radio, quienes nos ven en el Facebook, en el TikTok, a nombre de todos, le enviamos un abrazo fraterno, que Dios les dé el consuelo, la fuerza para sobreponerse a este momento tan difícil como es perder a su mamita. Así que en nombre mío y de quienes permanentemente nos ven, están interactuando en las redes sociales, queremos enviar un abrazo fraterno a don Luis Vázquez Núñez ante la irreparable pérdida y el fallecimiento de su querida madre. Con mucho cariño, respeto,
para usted, don Luis. Lo acompañamos en estos momentos de dolor.

Ex FM Club 106.1 FM Rancagua, las condolencias a nuestro gran amigo don Luis Vázquez Núñez, desde acá, desde Limache. Desde Limache. El monito, desde aquí las condolencias. También fue un auditor de la tarde y la noche que nos acompañó en Cachapoal, sector de Cachapoal, ahí Juan Martínez de Rosa con Avenida La Compañía, que teníamos nuestra planta transmisora allá. Así que las condolencias para él, de parte del Monín acá, Rodrigo Flores, desde acá, del sector de Yiu Yiu, Limache. Continuamos con la tarde simpaticona, en especial para él.

Mónica Ramos nos dice por acá: mis condolencias para él. Es muy triste perder a la mamita. Raquelita me dice: mis condolencias a don Luis. Carmencita Araya: mis más sinceras condolencias. Dios le dé mucha fuerza por el fallecimiento de su mamita.

Aquí finaliza el bloque romántico el día de hoy con esta triste noticia. Yo reitero, hay a muchas personas, bueno, la gran mayoría que nos ve por las redes sociales, sobre todo por el TikTok, por el Facebook, ya nos conocemos varios. Por el TikTok son contados con los dedos a quienes conozco personalmente. Pero uno va creando lazos de cariño, de amistad, no con todo, porque obviamente con alguno uno más interactúa que con otro. Pero don Luis Vázquez Núñez, de un tiempo a esta parte, siempre nos acompañaba en la tarde simpaticona. Y después, cuando yo estaba haciendo el matinal en la radio Caramelo, también nos acompañaba. Y sabemos lo que ha vivido estos últimos meses con la salud de su mamita, que hoy ha partido al descanso eterno. Y le reiteramos nuestras más sinceras condolencias para él, para su familia. Aquí finalizó el bloque romántico. Mañana volveremos con las románticas a las 3 de la tarde. Ya continuamos con la tarde simpaticona.

0: El Luquita, ¿qué le pasó al Luquita? A ver, Luquita, le escuchamos. El Luquita, el locutor.
1: Bueno, amigo Ricardo Salazar, quiero decirle a mi condolencia para Luis.
0: Luchito, para Luchito Luis Vázquez.
1: Quiero decir mi condolencia para su mamita. Luquita, locutor radial de Santiago de Chile, de tu radio, please. Pero siempre su mamita le va a cuidar desde el cielo, amigo. No se preocupe, de la tarde simpaticona, amigo de Fiel Seguidor de...
0: Sí, pues, de los fieles seguidores.
1: De la Radio Club FM, de Luquita Cutor, de tu radio, feliz, tu mejor compañía.
2: Son las 16 horas.

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0: La Sarita Boisler, hoy Sarita arregló lo del WhatsApp, ¿no? Dice: mis condolencias, don Luis, un abrazo grande.
2: Estoy con sabor.
0: Un abrazo grande, que Dios le dé consuelo en estos momentos tan difíciles. Que en paz descanse su mamita. Saludos desde Yayay. Yo sé que muchos de los auditores y televidentes tienen a don Luis ahí en sus contactos. Sería bueno que le enviaran una palabra de aliento, de cariño, de afecto en estos momentos tan difíciles para

Déjeme saludar a don Víctor González. Buena, don Víctor. ¿Cómo le va, don Víctor? Buenas tardes. Ahí nos va viendo a través de su teléfono. Gracias, don Víctor.

0: Toñito dice: buenas tardes, mis más sinceras condolencias para don Luis Vázquez.
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0: Y yo le di personalmente mis condolencias, qué bueno. Para que no se sienta tan solito en estos momentos.
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0: Estamos en vivo desde el Valle de Casablanca, la tarde simpaticona. Oiga, les cuento algo, ¿no? ¿Se quieren reír un rato? Yo el lunes fui a comprar, mi mamita tenía sed, fui a comprar bebida.
1: Y nos vamos, Daniel.
0: Y traje esos famosos taquis. Y eso se comen con limón por los taquis. Yo llegué, me los comí así nomás, po. Taqui, taqui. Hoy me dieron unos calambres al estómago en la noche. Casi me voy cortado, ¿eh? Por los famosos taqui, taqui.

Se nos va a acabar la batería en el TikTok, ¿ya? Vamos hasta que donde lleguemos nomás.

0: La Sarita de recuperaron el número de teléfono. Buena, Sarita.
1: Bien, gracias a Dios. Mi nieto nomás está un poquito enfermo.
0: No me diga.
1: La gripe aviar. Así que lo tenemos en casita, en cama nomás. Pero nada más que decir. Estamos bien en todo caso los demás. Todos trabajando nomás.
0: Oh.
1: Saludos, Enrique, que esté bien.
0: Saludos.
1: Buenas tardes.
0: Buena, Sarita, recuperó el número.

0: en el Valle de Casablanca en la 106.3 FM, en Quintay 106.7 FM, en Laguna Verde 97.5 FM, en Valparaíso y en Viña del Mar 101.3 FM Club. Estamos en la región metropolitana, en la comuna de Pedro Aguirre Cerda, en la 106.7 FM, Radio Doble Cero, y su sucursal A, en Quilpué, Villa Alemana, en la 106.1 FM. Estamos a través de Radio Club 22.cl. Estamos en la Radio Tropical Chile, en tropical.cl, tropical con K de kilo.
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0: Estamos en Ciudad de México a través de Radio Digital Láser México. Estamos en mi página de Facebook. Estamos en la página de Facebook de Canal 74. Y estamos en mi página de TikTok.

¡Hola, Esmeralda! Sí, leemos los mensajes. No todos, porque algunos... Algunos más bien son conversaciones entre los televidentes. ¿Cómo le va? ¿Cómo está usted? Buenas tardes. Bienvenida. Estamos en vivo desde el Valle de Casablanca, recuerde, de lunes a viernes, de 14 a 17 horas.

No, Toño, no leo todos los mensajes, obviamente, porque algunos son conversaciones internas entre las personas. ¿Cómo lo voy a estar leyendo? Sus malas vibras tampoco las leo, amigo Toño.

La señora Gabriela, buenas tardes, Ricardito, ¿le puedo pedir un favor? Plata no tengo. Ah, no, saludar a mi hermana que hoy está de cumpleaños. La señora Isabel.

Está de cumpleaños la señora Isabel. Llévame, quiero escuchar otra vez. ¿Qué? No me diga, pero mire. Mucha felicidad para la señora Isabel. Allá en Ovalle, en la cuarta región. Para allá nos vamos.

0: Hoy está de cumpleaños la señora Isabel. Saludito para la señora Isabel Cortés Carvajal.
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0: Hoy está de cumpleaños la señora Isabel Cortés Carvajal, allá en Ovalle, en la cuarta región.
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0: Muchas felicidades para ella.
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0: Que pase un lindo día, con mucho afecto y cariño. Le saludamos desde acá, desde Casablanca. Aprovechamos de saludar a la señora Juanita, don Isidro, nuestro bailarín número uno que tenemos

En noticias que me importan a mí, solo a mí, yo creo que Mónica Ramos se debe bailar esta música. Yo la tengo ya en el ojo ahí, que es buena para el mambo, para el baile. Acuérdense que yo la vi en un video bailando. Usted tiene más ritmo que la Raquelita.

yo hace como unos 11, 12 años atrás, los Halcones Negros vinieron aquí al Parrón de las Dichas. Tiene que haber sido por ahí por el año 2015, 2016. Por ahí vinieron los Halcones Negros ahí al Parrón de las Dichas. Y mi amigo el Chinito Israel, si nos está escuchando, se debe acordar de esa noche. Ahí nos sacamos una fotito con todo el grupo. Con todo el grupo Los Halcones Negros. En algún lugar tiene que estar esa foto. Tiene que haber sido por el año 2015, 2016.

El regalo se lo quedamos debiendo. Oiga, si se termina la transmisión es porque se me acabó la batería del teléfono. Cámbiense al Facebook.

Don Cristian Sá me dice, sí, gracias a Dios, todo bien. Helado nomás las mañanas. Pero ¿qué le vamos a hacer? Así es la vida del pobre. Aproveche de jugar un kino. Yo terminando aquí voy a jugar un kino.

Mónica Ramos se fue ya. Esta meta le baile ahí. La pillamos poco madre. Hoy voy a buscar una canción. ¿Cómo dijo, hombre?

Alguien me pidió este temita, aguánteme, caballero, pero alguien me pidió este temita con los Reales del Valle. Aguánteme que me pidieron esta canción con los Reales del Valle. No se me vaya a ver la gente. Después aleguen que no le coloco sus canciones. Ya, me pidieron este temita con los Reales del Valle. Vamos a escuchar entonces a los Reales del Valle, que nos traen El Embustero. ¿Escuchaste, Richie? Espéreme, que yo escucho muy bajito. Espéreme, está fallando. Acuérdense que a mí me falla una paila.

minutitos nos separan ya de las 5 de la tarde, hora de nuestra despedida. 21 minutitos nos separan de las 5 de la tarde. Oh, queda pocos segundos ahí en el TikTok. Tengo descargado el teléfono. Apareció Mónica Ramos. ¿Dónde andaba?

la victoria. Ahí está bañando a mi hija, dice Mónica Ramos. Llegó justo para bailar con su regalón, el llanero de Ñuble.

Yo cuando vaya por esos lados, ahí usted va a ver un helicóptero. Allá en Guayihuayca yo le voy a tirar del aire y le voy a tirar un pendrive con pura música del llaneo de Ñuble.

aunque parece que no. Quince minutitos nos separan de las 5 de la tarde.

Carmencita Araya, esta semana viene el llanero de Ñuble a Casablanca, sí. El sábado va a estar en el Casino de la Medialuna de Casablanca. No, yo lamentablemente no voy porque yo me acuesto con las gallinas. A las 9:30 estoy acostado ya como niño bueno.

Ahí tiene que romper los zapatos. No tengo bailarina. Mónica Ramos quiere que vaya solo para pedirle que me mande un saludito y le doy un regalo. De partida, para nosotros nomás, pues yo creo que ese artista va a llegar tarde. No va a llegar a las 10, a las 11, a las 12. Le voy a mandar un WhatsApp a ver si me responde. Ah. Yo si algún día me caso voy a contratar al llanero de Ñuble, ¿ya?

¿Cómo estamos? Ahí está enviando un regalito, manden un regalito. Usted sí que es leal. Gracias, Danielito. Dígame que sí, me dice. Voy a tomarme una botella de whisky solo. Cuando me la termine de tomar, voy a andar ahí. Un saludito, por favor, para Mónica.

Hasta mañana, señora Nancy. ¿Cómo está el tiempo por allá en Tropiconce? Oiga, nos vamos a comenzar a despedir de los medios que se unieron en esta transmisión. Muchas gracias a la 106.7 FM en Quintay, Radio Caleta de Quintay. Estuvimos en Valparaíso y en Viña del Mar, en la 101.3 FM Club. En Laguna Verde, en la 97.5 FM, Radio Interactiva. En la comuna de Pedro Aguirre Cerda, estuvimos en la 106.7 FM, Radio Doble Cero. En Quilpué, Villa Alemana, en la 106.1 FM. Estoy muriendo por esa boquita. Estuvimos en Ciudad de México a través de Radio Digital Láser México. Estuvimos a través de la Radio Tropical Chile en tropical.cl, tropical con K de kilo, y a través de Radio Club 22.cl. Nos despedimos de ustedes, pueden continuar con su programación habitual. Mañana estaremos en vivo desde las 2 de la tarde, desde el Valle de Casablanca, la tarde simpaticona, junto a su amigo Ricardo Castro Salazar. Que tengan una linda tarde. Sí.

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0: Esta es nueva. Póngale mucha atención a la letra de esta canción.
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